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9: 7 y 6.

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3: 7 y 11.

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4: 7
5: y 18.

0: Temperatura 20 grados. Humedad 40%.
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8: 7
9: y 29.
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5: 7 y 38.
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1: Temperatura 20 grados. Humedad 40%.
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7: 7 y 43.
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4: 7 y 50.

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10: 8 y 5.
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1: 8 y 10.
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4: Temperatura 20 grados. Humedad 40%.
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5: 8 y 20.
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0: regresa.
1: Yes.
2: ¿Cómo?
1: ¿Cómo?
2: Yes.
1: ¿Cuándo?
2: Yes.
3: Yes.
2: Yes. Saludos para Jumila Chávez, para Junior, para Fabio Calentón.
1: Guayaya.
2: Jeffrey Ramírez.

0: ¡Ay, ay, ay!
1: Muchas gracias.
2: Gracias, gracias, nos vamos.
1: A Cocro.
0: Muchísimas gracias. Distrito de Cocro.
1: Feliz
0: 60 aniversario.
1: Unita más.
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8: 8 y 32.
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8: 8 y 33.
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8: 8 y 33.

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1: Temperatura 20 grados, humedad 40%.
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2: 8 y 40.

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2: 8 y 44.

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1: 8 y 46.

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2: 8 y 51.
3: Cumpliendo con ustedes, pero no podemos retirarnos antes de cantar esa bonita canción.
4: Claro, por supuesto, gracias. En este mundo, nada, nadie es eterno. Algún día tendremos que partir de este mundo, ¿sí o no? Es ley de la vida. Ley de la vida, ¿sí o no? Por supuesto. La gente linda de Padrirume, ¿dónde está?

0: tiene su final.
1: Tú dijiste.
0: Pero, como buen peruano, siempre pedimos su yapita, ¿sí o no?
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14: 9 y 7.

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3: 9 y 13.

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1: Temperatura 20 grados, humedad 40%.
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5: 9 y 21.

0: Rosita, cada día somos más en la nación y la comunidad. ¡Casi me! ¡Yushke!
1: ¡Esa vueltacita, esa vueltacita!

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11: 9 y 34.

0: Temperatura 20 grados. Humedad 40%.
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1: 9 y 40.

Ese requinto de JJ, Efraín Curipaco.

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3: 9 y 48.

De esta manera, a través de Radio El Pueblo, en los 93.3 de la frecuencia modulada, llegamos a la parte final de nuestra programación radial para el día de hoy. Esperando que nuestra edición haya sido de vuestro completo agrado, nos despedimos de usted hasta nuestra próxima edición. Que tengan dulces sueños y un alegre despertar. Buenas noches.

0: hermano Tinajero.
1: Y un saludo muy especial para ti, Alejandro Zamudio Moreno, y para tu linda esposa, Aide Paitán Quispe.

0: Temperatura 20 grados. Humedad 40%.
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2: 4 y 21.
3: Ven y escúchame un instante.

0: y a su amiga Lourdes Huachaca y los eternos enamorados.
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0: Temperatura 20 grados. Humedad 40%.
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1: 4 y 54.
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10: Son las 5
11: y 9.

0: Temperatura 20 grados. Humedad 40%.
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2: Son las 5
3: y 20.
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8: Son las 5
9: y 31.
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1: Son las 5
2: y 35.
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0: Temperatura 20 grados. Humedad 40%.
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2: Son las 5
3: y 41.

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10: ¡6 y 7!

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1: 6 y 14.
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0: Temperatura 20 grados. Humedad 40%.
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2: 6 y 20.

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8: 6:36.
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0: Y yo creo que el tiempo nos va a quedar corto. Vamos a pedirle a nuestros amigos de Zapatillas Icax programen otro concierto de Anita Santibáñez.
1: Temperatura 20 grados. Humedad 40%.
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3: 6:43.

0: para que lo baile. ¡Salud!
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2: ¡6 y 50!

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0: Temperatura 20 grados. Humedad 40%.
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2: La hora exacta, 7 de la mañana
3: y 23.

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8: La hora exacta, 7 de la mañana
9: y 35.

extraordinaria ejecución del amo del requinto, Vidal Guamaní Gutiérrez, junto a los felinos del Perú.

teclados y sintetizadores. Javier Escobar, el gran Pirulita. En el bajo electrónico, Elvis Rosmo, desde el Valle del Colca.

0: Temperatura 20 grados. Humedad 40%.
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2: La hora exacta, 7 de la mañana
3: y 41.

0: Rodríguez y a su amiga Lourdes Huachaca. Y los eternos enamorados.
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2: La hora exacta, 7 de la mañana
3: y 46.
2: La hora exacta, 7 de la mañana
3: y 46.
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2: La hora exacta, 7 de la mañana
3: y 46.

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0: hermanos nanteros.
1: Y un saludo muy especial para ti, Alejandro Zamudio Moreno, y para tu linda esposa, Aide Paitán Quispe, siempre por Uyusca Jauja.

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1: La hora exacta, 7 de la mañana
2: y 52.

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10: 8 y 6.
11: Estamos en el Valle Azul, por quien doblan las campanas, Aide Raimundo.
12: Es que presa.

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1: 8
2: y 7.
1: ¡Bravísimo, bravísimo! ¡Atención, atención, atención, Ayacucho! 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Atención, por aniversario, la entrada completamente gratis para poder compartir con todo el público. 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Será espectacular, lo vamos a contar con grandes sorpresas, muchos regalos. Vamos a tener premios para todo el público también. 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
1: Eso, ¿qué tal el espectáculo, señoras y señores, que vamos a vivir? El público de Ayacucho se prepara. La gente de Brian, nuestro abrazo muy especial. Gente maravillosa que también ya va confirmando su presencia para este gigante y maravilloso espectáculo. Y bueno, tendremos una maravillosa noche, ¿no? Prepárense para vivir una noche inolvidable junto a Edwincito de Paucará. No te lo puedes perder, no te lo puedes perder. Exclusivo. Estará Edwincito de Paucará, una noche llena de música, sentimiento y grandes emociones. Sábado 12 en el local Los Tunales. Sábado 12 de septiembre en el local Los Tunales. Pasa la voz, ¿eh? En los mejores temas. A ver, ayúdanos a programar los mejores éxitos de Edwincito de Paucará. Será en

será fabulosa, será espectacular, ¿eh? No te puedes perder, no, no, no. De ninguna manera te puedes perder este gran espectáculo. Desde muy temprano, desde las 8 en punto de la noche, la entrada completamente gratis. Vamos a celebrar este gran aniversario. Claro, por todo lo alto, ¿eh? Feliz aniversario de Vincito de Paucaray. Qué mejor aquí, en la tierra donde te vieron nacer, crecer, ¿no? El público artísticamente, lógico. El público siempre ovacionando tus canciones. El público siempre coreando tus canciones. Y este gigante espectáculo, sábado 12, este sábado 12 será emocionante para poder compartir con ustedes en un con,

las exclusividades que vamos a tener también con Edwincito de Paucará en el gigante complejo Los Tunales del Cerrito de Acuchimay. Sábado 12, no te olvides, sábado 12. Feliz octavo aniversario, Edwincito de Paucará. ¿Cuántas canciones, no?

0: ¿Qué se habrá creído esa muchacha? Con su cara bonita, con su pelo pintado.
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0: ¡Vamos! 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
1: Sí, vamos todos al Cerrito Acuchimay, atención, vamos al complejo, al gigante complejo Los Tunales, el espectáculo más grande. 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
6: Temperatura 20 grados. Humedad 40%.
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8: 8:42. 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
13: Señores, felicidades. 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

de los mejores temas, ¿eh? Los mejores temas del municipio de Paucará. Canciones espectaculares que vamos a bailar y gozar el día sábado 12. 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La gente maravillosa de Acuchimay se prepara en atención el espectáculo gigante, por supuesto.

grande regalo que se está preparando. 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Bueno, hay grandes detalles, ¿ah? Hay grandes detalles. Pero estamos haciendo el recuento correspondiente de las mejores canciones de Dincito Paucará. Si por ahí tiene algún tema, por favor, pásame la voz. Estamos para poder compartir, ¿eh? Esta canción se grabó en el año 2022, ¿no? Sí, esta canción se grabó en el año 2022. El Dincito de Paucará. En Huancavelica, en Huancayo, en todo el Perú, por supuesto, querido reclamado.

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2: Perfecto. 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Pasa la voz.

nuestra gente maravillosa de Ayacucho, la gente de Huamanga. Saludos para la gente de Wanda. Gracias también a toda la gente de Brae. La gente maravillosa que también será testigo, partícipe de este gran aniversario de Edwincito de Paucarán. 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

0: bonita canción.
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0: Hidalgo, Guamaní, Gutiérrez.
2: Bueno, ¿cuántas canciones, no? Estamos haciendo el recuento. Los mejores temas de Luisito de Paucará, señoras, señores, todo listo. 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

días en el escenario. Gracias a su público, gracias a toda la gente que admira su trabajo. Bueno, un año importante también, ¿no? Ha podido viajar, ha podido llegar a los mejores escenarios de Europa, a los mejores escenarios de Estados Unidos. Y ahí está el artista consolidado. Y ustedes, gracias a su apoyo de ustedes, por supuesto, el sitio de Bogotá ha crecido artísticamente. Y ahora ustedes van a ser testigos de este gran concierto únicamente solo. Edwincito de Paucará. 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
2: 9 de la mañana
3: y 16

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2: ¡Bravísimo, bravísimo, bravísimo! ¡Atención Ayacucho, atención Huamanga! Nos preparamos para el gigante aniversario, el espectáculo más esperado, más comentado, el acontecimiento más grande que vamos a vivir el sábado 12 de septiembre. ¡Feliz octavo aniversario, Edwincito de Paucará! El artista más ovacionado, más querido, no solamente en Huamanga, ¿no?, en diferentes puntos del Perú, en diferentes escenarios, en diferentes lugares, demostrando su capacidad, demostrando ese trabajo muy profesional. 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
1: Bueno, todo listo entonces para este gran espectáculo. 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Será espectacular, ¿eh? Únicamente solo. Para toda la gente maravillosa de Ayacucho. Sábado 12, no te olvides, sábado 12, el espectáculo más grande. El mejor equipo de sonido, el mejor escenario. Es el artista más querido en todo el Perú. Es el artista más representativo del requinto juvenil. Edwincito de Paucará. Y bueno, para el día sábado 12 de septiembre, atención, hay grandes regalos, hay grandes premios. 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El gran aniversario de Edwincito de Paucará, únicamente solo en el complejo Los Tunales, gigante espectáculo en el local Los Tunales. Toda la gente del Cerro Acuchimay preparándose a todo Huamanga, por supuesto, se va a disfrutar, a bailar, a celebrar este gigante aniversario. De inmediato vamos a presentar otra bonita canción. Son los temas más reclamados, son las canciones más bailadas. Edwincito de Paucará celebra su aniversario número 8 con la gente maravillosa de Huamanga, la gente ayacuchana. 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

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Óyelo bien. Son canciones para ti con cariño. 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
2: Bueno, ¿qué tal el espectáculo, señoras y señores? Únicamente solo, sí, únicamente solo. Un conciertazo con sus mejores éxitos. La primicia, los regalos para su público. El gran aniversario de Edwincito de Paucará lo celebramos el sábado 12 de septiembre. Atención, no te olvides, en el Complejo Los Tunales. 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Edwincito de Paucará, sus mejores temas, sus mejores éxitos. Una de las canciones del año 2022.
3: JJ.
2: No, del año 2022. Esta canción sonaba
3: internacional
2: en diferentes escenarios.

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2: ¿Qué tal el espectáculo? Únicamente solo, más de 8 horas en el escenario, más de 8 horas brindándote los mejores temas, los mejores éxitos. El Luisito de Paucará. Atención para el día sábado 12, sí, sábado 12 de septiembre, no te olvides, en el gigante complejo Los Tunales. El espectáculo inolvidable.
3: Parete.
2: Para compartir con todo su público, con todos sus seguidores. Será espectacular. Atención, el público de Huamanga, la gente de Ayacucho, se van preparando para este gigante espectáculo. Y ahora de inmediato vamos a presentar, aquí está, señoras y señores, otro de los temas. A ver, el año, esta canción sonaba, en cada, a ver, el año 2020, ¿no? Correcto, el año 2020, esta canción sonaba a nivel nacional en los diferentes conciertos. Era uno de los temas favoritos. Y hasta ahora, ¿no? Todas canciones, realmente el público conoce, reclama. Y el día sábado 12 de septiembre vamos a tener el honor de compartir momentos inolvidables. Vamos a tener el honor de poder compartir una jornada espectacular con las canciones más importantes que tiene Edwincito de Paucará. Año 2020, esta canción era uno de los favoritos, por supuesto, uno de los temas muy reclamado en los diferentes conciertos. Gracias, Huancavelica, gracias, amigos de todo el Perú. Gracias también a la gente cusqueña. Gracias, Cusco. Gracias.

0: ¡Salud!
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4: 9 de la mañana
5: y 47.

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13: ¡10!
14: ¡Y 9!

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4: 10 y 11.

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5: 10
6: y 17.

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7: 10 y 32.

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5: 10
6: y 37.
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5: 10
6: y 37.

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4: 10 y 48.
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12: 11 de la mañana y 5.

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5: 11 de la mañana y 10.

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4: 11 de la mañana
5: y 17.

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2: 11 de la mañana y 24.
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10: 11 de la mañana
11: y 39.
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5: 11 de la mañana y 44.
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4: 11 de la mañana y 52.

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0: Bien, estimados oyentes de Radio TV El Pueblo, ¿qué tal? Muy, pero muy buenas tardes. A la hora en todo el territorio peruano, 12:08, ya estamos en cabinas de la radio, a cargo del programa, su amigo de siempre, Juan Carlos Cárdenas, para llevar la información relevante en el ámbito político, económico. Bien, a estas horas de la tarde se vienen suscitando, ¿no?, eventos importantes dentro del Ejecutivo. Tenemos la visita importante de Marco Rubio. Así es, y Keiko Fujimori se pronuncian tras una reunión. Pero vamos a conocer antes, ¿no?, de enlazarnos y dar a conocer esta importante información, ¿no?, internacional de Marco Rubio desde Estados Unidos, pues para justamente buscar las alianzas estratégicas en el ámbito político y llevar y conducir pues al país al desarrollo. Bien, vamos entonces rápidamente a los titulares en El Pueblo Noticias, estimados oyentes, y volvemos de forma inmediata con esta información hoy relevante.
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0: Bien, titulares en El Pueblo Noticias. Atención, Keiko Fujimori recibe a secretario de Estado de Estados Unidos, Marco Rubio, en Palacio de Gobierno. Atención, la presidenta Keiko Fujimori recibió en Palacio de Gobierno al secretario de Estado de Estados Unidos, Marco Rubio. También se encuentra presente el embajador estadounidense en Perú, Bernardo Navarro. Y también el Luis Galarreta sustentó el pedido de facultades legislativas ante la Comisión de Constitución. El presidente del Consejo de Ministros expuso ante el Congreso un pedido de delegación de facultades con 8 temáticas centrales en fenómeno El Niño y el combate a la criminalidad. Más titulares en El Pueblo Noticias. Atención, diputados de Juntos por el Perú solicita retirar su firma de moción de interpelación contra el ministro del Interior. El parlamentario Marlon Aguirre formalizó su decisión ante la oficiala mayor de la Cámara de Diputados. Pese a ello, el pedido para interpelar a César Astudillo continuará su curso, ya que el documento mantiene el respaldo de 30 legisladores. 12:11, Luis Dyer sobre Fernando Cerimiedo. El señor, yo no lo conozco, jamás me he reunido con él. El ministro de Salud, quien fue líder del equipo de personeros de Fuerza Popular en la campaña electoral, negó conocer al consultor argentino que hoy es investigado en Bolivia por presunto enriquecimiento ilícito. El canciller señala que la llegada de Marco Rubio será provechosa para Perú, viene para hacer anuncios importantes. SPA también se refirió a la inclusión de Perú en el Escudo de las Américas, iniciativa impulsada por los Estados Unidos que contempla cooperación en materia logística, operativa de inteligencia y ciberseguridad para enfrentar a grupos delictivos que operan a nivel internacional. Allá de la Torre, Shanghái y el nuevo destino del Perú. El país no necesita escoger entre Washington y Pekín. La visita de Marco Rubio demuestra que el mundo, que el nuevo orden mundial también se disputa en el Perú. El mundo del siglo XXI vuelve a colocar al Perú ante un desafío histórico. Estados Unidos y China disputan influencia económica, tecnológica y geopolítica, mientras las grandes potencias compiten por minerales estratégicos, energía, infraestructura, rutas comerciales y mercados. América Latina adquiere así un renovado valor y el Perú, por sus recursos y ubicaciones frente al Pacífico, tiene una oportunidad que no debería desaprovechar. El Perú siempre fue un país importante, sostiene ex embajador Alfredo Ferrero Díaz Canseco. El diplomático asegura que por nuestra ubicación geográfica podríamos convertirnos en un hub logístico continental. El ex embajador de Perú en Estados Unidos, Alfredo Ferrero Díaz Canseco, indicó que existe un reenfoque en Washington hacia América del Sur y que en ese escenario el Perú empieza a ser importante. José Tello, exministro de Justicia, cuestiona viabilidad de iniciativa de Juntos por el Perú para impulsar Asamblea Constituyente. Pese a la insistencia de esta propuesta, experto asegura que existen otros temas prioritarios como el niño y la inseguridad. Una nueva propuesta para convocar a una Asamblea Constituyente fue presentada por el diputado Ernesto Zunini de Juntos por el Perú, el partido político de izquierda. La iniciativa plantea derogar la ley 31399, norma que prioriza las reglas para la convocatoria de referéndum en materia de reforma constitucional, con miras de modificar el procedimiento vigente y promover un cambio de constitución. Juntos por el Perú busca crear 6 comisiones investigadoras, pese a que crítico gasto en Congreso pasado. La última pide esclarecer presuntos actos de manipulación en elecciones de este año y su relación con el argentino Fernando Cerimiedo. La bancada de Juntos por el Perú de la Cámara de Diputados ha presentado su 6ª moción para crear una comisión investigadora, esta vez con el fin de esclarecer los presuntos actos de manipulación electoral a través de redes de cuentas en las elecciones generales del 2026 por parte del consultor político argentino Fernando Cerimiedo. Bien, estimados oyentes de Radio El Pueblo, siendo las 12:15, vamos a una pequeña pausa comercial aquí en la FM y volvemos de forma inmediata. Ah, tenemos la visita importante hoy de Marco Rubio, ya está en Palacio en conversación con Keiko Fujimori y en breve nos enganchamos con esta importante información.
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0: Bien, la hora en todo el territorio peruano, 12:17. A estas horas de la tarde nos encontramos con nuestro colega de labores, Juan Cárdenas Zúñiga, director del programa Tribuna Deportiva, para pues también darnos a conocer sobre las firmas más importantes. Estimado colega Juan, muy buenas tardes. El público ayacuchano te escucha. Adelante, colega.
2: Muy buenas tardes, Juan Carlos. Buenas tardes, población ayacuchano, oyentes de Radio El Foro 93.3 FM de Ayacucho, que nos escucha a nivel mundial en la www.radio.com. 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
0: Perfecto, estimado colega Juan Cárdenas Zúñiga, en breve esperamos también tus comentarios respecto pues a la llegada de tan importante personaje al territorio peruano, Marco Rubio. Señoras y señores, y Keiko Fujimori se pronuncian tras la reunión. Vamos a escuchar, adelante por favor.
3: We are going to help as much as they possibly can, because it is in our national interest as well. Beyond that, there is extraordinary commercial opportunities. We've talked about some of those today. There are real opportunities for us to work together on commercial deals and commercial projects that are extraordinarily beneficial to Peru, to the people of Peru, but also beneficial to the people of the United States. That will be a core of our relationship as well. So it's an honor to be here. It's an honor to be with you. And I thank you and I thank your team for receiving us. I can't wait to see you excited.
4: Por favor, invitamos a los medios a presentar.
5: Buenas tardes, señora presidenta, señor secretario de Estado. Mi primera pregunta, señora presidenta, es para usted. ¿Cuál es la importancia de esta reunión que
4: pregunta
5: se ha sostenido
4: por país para
5: con
4: cada
5: Estado,
4: autoridad?
5: Estados Unidos?
4: Por favor, invitamos a los medios a presentarse y a su medio antes de empezar.
5: Buenas tardes, señora presidenta, señor secretario de Estado. Mi primera pregunta, señora presidenta, es para usted. ¿Cuál es la importancia de esta reunión que se ha sostenido con el secretario de Estado de los Estados Unidos, teniendo en cuenta que representa el primer encuentro oficial con el gobierno de los Estados Unidos de Norteamérica? Y la segunda es, ¿cuál es la importancia de que el Perú se integre al escudo de las Américas y cómo esto va a fortalecer su política de seguridad a favor de los peruanos? Muchas gracias.
6: Para el Perú es de vital importancia saber que los Estados Unidos tiene hoy una mirada política en Latinoamérica. Le comentábamos al secretario Rubio que en las anteriores administraciones pues no se le daba esta importancia debida. Y su presencia justamente marca esa diferencia que hoy tiene el presidente Trump. Para nosotros, entrar al escudo de las Américas es fundamental. Primero porque relanza el trabajo conjunto de ambos países. Recordábamos que en la década de los 90, por ejemplo, los Estados Unidos nos ayudó muchísimo en la lucha contra el narcotráfico. Y en ese esfuerzo se logró disminuir la producción de hoja de coca en el año 90 con 120 mil hectáreas y disminuyó al año 2000 con 20 mil. Esta disminución se pudo hacer también con un trabajo de cultivos alternativos, con un trabajo directo con los propios agricultores. Entonces, ya hemos demostrado resultados cuando dos países que tienen decisión política pueden trabajar juntos y de la mano. Entrar al escudo de las Américas nos va a permitir muchas cosas, entre ellas obtener información. Porque el Perú, que ha enfrentado a Sendero Luminoso y el MRTA, dos grupos terroristas, y logró derrotarlos. Pero estos grupos trabajaban dentro del territorio peruano. Hoy la criminalidad organizada no ve las fronteras. Y hace algunas semanas atrás, o días atrás, se pudo lograr la captura de un delincuente de la banda criminal Los Pulpos. Y este se encontraba en Bolivia. Esta información nos llegó a través del FBI. Y pudo la policía boliviana y la policía peruana actuar en conjunto. Por eso es tan importante pertenecer y ser parte del escudo de las Américas, porque vamos a poder actuar de manera directa. De nuestro lado y de parte del gabinete que preside Luis Galarreta, tenemos la firme voluntad de enfrentarlos. Y con estas herramientas y con esta información y coordinación de todos los países, pues vamos a poder actuar con mucha más rapidez y con logros concretos.
7: Vera Bergen-Gurin with the Wall Street Journal. Mr. Secretary, you have stressed that the members of the Shield of the Americas are sovereign partners, but if one of these governments refuses to act against one of these groups that Washington deems a terrorist threat, does the U.S. reserve the right to act unilaterally, including here in Peru? And President Fujimori, so el Senado quería más preguntas sobre esta partnership del Shield of the Americas. ¿Eso va a incluir colaborar con los militares de Estados Unidos acá en el país?
3: I'll answer that question in English and Spanish. I know you guys heard it. Well, basically, the gist of the question is, if you're a member of the Shield and refuse to act as the United States, will the United States

0: Que los extorsionan, que los asesinan, que los aterrorizan y aterrorizan a los niños de nuestra comunidad. Y Estados Unidos ha dicho, estamos felices de hacer eso, para nosotros también es importante, vamos a ser socios y aliados. Ese es el propósito del escudo, escudar a la región contra esta amenaza a la soberanía de cada una de nuestras naciones.
1: ¿Actuar de manera unilateral si un país que es miembro del escudo no actúa? Es una pregunta ridícula, porque si lo íbamos a hacer de manera unilateral, ¿por qué entonces tenemos el escudo? La razón por la cual tenemos el escudo es porque no queremos actuar de manera unilateral. Queremos actuar conjunto de los países. ¿Y por qué queremos? Es muy simple. Estos son grupos terroristas. No se equivoquen. Estos no son criminales que se roban un banco. Estos son grupos terroristas que extorsionan al pueblo. Extorsionan, hacen todo tipo de delitos increíbles, cosas básicas, manévolas increíbles. Estos grupos hay que derrotarlos, hay que enfrentarse y derrotarlos. Y cuando vemos que hay un líder, un presidente, una presidenta que fue electa con esa promesa, le hizo la promesa al pueblo y ella lo está cumpliendo, que ella va a enfrentar y derrotar a estos grupos, la vamos a ayudar, porque es nuestro interés también ayudarlo y trabajar con ustedes. Obviamente es su país, son un país soberano, ustedes van a asumir la enorme responsabilidad de enfrentarse a estos grupos, pero vamos a hacer todo lo posible de nuestra parte para ayudarlos a poder cumplir con esa promesa que nos ayuda a nosotros, pero los ayuda a ustedes también. Es decir, así funcionan las alianzas, así funcionan las alianzas, y es lo que es el escudo, una alianza muy poderosa en contra de estos movimientos diabólicos que han aterrorizado a la región por muchos años. Y a través de muchos líderes políticos de diferentes países que o no tenían el coraje de enfrentarse o en muchos casos estaban comprometidos por estos grupos. Y esa impunidad ya no se va a permitir y lo estamos viendo aquí en muchos otros países que son miembros del escudo.
2: Sí, yo quería hacer una reflexión sobre la pregunta que nos han hecho. En el pedido de facultades que ha presentado el primer ministro al Congreso de la República, se ha solicitado declarar a estos grupos criminales grupos hostiles y grupos terroristas. Eso, este mecanismo va a ser fundamental. Y lo segundo es que queremos articular y fortalecer mejor el sistema de administración de justicia para enfrentar con mucha decisión a estas bandas criminales. Todos estos mecanismos ayudarán a la información que el Escudo de las Américas, que las agencias gubernamentales de diferentes países podrán contribuir con nuestro país. So we are extremely happy and we are thankful.
3: Felices y estamos agradecidos de que el Perú pueda ser parte del Escudo de las Américas.
4: Señora Presidenta, señor Secretario Nacional Ayrton Luera, de ATV Noticias. Mi consulta era, con esta adhesión del Perú al Escudo de las Américas, ¿esperaríamos, señor Rubio, operaciones militares a lo mejor o operaciones de inteligencia por parte de Estados Unidos en territorio peruano? Y si es así, señora Presidenta, ¿cuáles son las coordinaciones, las conversaciones que se han sostenido para que estas intervenciones respeten plenamente la soberanía peruana? Y conoces también, señor Rubio, por favor, ¿cuál sería su respuesta ante esta respuesta pública que ha tenido la Embajada de China en nuestro Perú luego de su columna de opinión? Gracias.
1: Bueno, yo no sé lo que dio la Embajada de China. Yo no estoy aquí a hablar de los chinos. Así que no sé lo que dijeron ellos. Pero en la primera pregunta que usted me hizo, mira, nosotros vamos a estar... Este es un país soberano. Ustedes tienen leyes, ustedes tienen un proceso, es una democracia. Ustedes tienen un sistema de leyes, un sistema de gobierno, y ustedes tienen que cumplir con eso y lo van a cumplir. Nosotros estamos dispuestos a hacer todo lo posible para ayudarlo, pero obviamente eso va a ser basado en la cooperación que ustedes pidan. No queremos ser menos de lo que piden, pero tampoco vamos a hacer más de lo que ustedes piden. Vamos a trabajar en conjunto con este gobierno, que tiene un interés en derrotar, tiene un interés, tiene una obligación, está comprometido a derrotar a estos grupos criminales. Así que, en fin, nosotros no vamos a hacer absolutamente nada que sea fuera del marco legal de su país o fuera de lo que su propio gobierno nos pida. The question was, well, we would do anything, you know, in the country, you know, military activities
0: and the like. Militar. Nosotros no vamos a hacer nada que nuestro socio nos solicite. Eso es una democracia, es una república, hay ley. Hay un sistema administrativo, hay reglas, hay un debido proceso. Nosotros no queremos hacer menos de lo que nos soliciten ni tampoco más de lo que nos requieran. Somos socios, somos aliados, así es como funcionan las alianzas.
2: Sí, yo quería mencionar que incluso antes de formar parte del Escudo de las Américas, nuestra Policía Nacional ya venía recibiendo capacitaciones por parte del FBI. incluso Gran Bretaña.

0: también ayudaba en esta formación y fortalecimiento de algunos miembros de nuestra Policía Nacional. Y esto ahora, con esta entrada al Escudo de las Américas, pues se va a poder fortalecer. Sobre el ingreso de tropas, hay una ley específica en la Constitución. Cada vez que hay un ingreso de tropas a nuestro país, se pide un permiso especial al Congreso de la República, y esto, por supuesto, que se va a mantener. La soberanía del Perú está intacta. Aquí lo que vamos a recuperar es el orden, la tranquilidad y la paz para todos los peruanos. Y por eso agradecemos al secretario Rubio su presencia y el poder hacer el anuncio conjunto que el Perú formará parte del Escudo de las Américas. Muchas gracias.
1: A continuación, escucharemos la última pregunta de esta conferencia.
2: Eric Martin with Bloomberg News. Secretary Rubio, as you get ready to conclude this three-day visit to
3: Eric de Bloomberg News, va a concluir esta visita. ¿Cuál es su mensaje para las personas de la región de los beneficios de ser socios de los Estados Unidos y para que los votantes también, porque tienen elecciones en Brasil y también tienen los mismos desafíos de seguridad que los demás países en la región? Y Presidenta Fujimori.
2: Secretario Rubio.
4: ¿Sabe que hablaba español? Mira eso. Es un truco. Ya no puedo hablar en español delante de él porque se lo va a saber todo. I'm sorry.
2: Gracias, secretario. Presidente Fujimori, después de la visita del secretario Rubio hoy y después de 6 semanas en oficina, ¿usted está preparada para tomar más pasos para asociarse y trabajar con Estados Unidos a pesar de las inversiones masivas de China en Perú en los últimos años, incluso el puerto de Chancay? Gracias.
4: Gracias. Él habla español increíble. Yo hablando mal de él en español ya no lo va a poder hacer. Mira, es un chiste. Primero, ¿cuál es nuestro mensaje? Vamos a estar claros en esto. Yo lo he dicho, por más de 20 años, desafortunadamente, en administraciones de ambos partidos norteamericanos se ha ignorado la región. El enfoque ha sido en otras partes del mundo. Si usted estudia bien, porque yo tengo dos trabajos, secretario de Estado y también asesor de Seguridad Nacional del presidente Trump, y nosotros hicimos hace un año y medio la estrategia nuestra de seguridad nacional. Y la estrategia habla muy abiertamente de que vamos a darle prioridad al hemisferio. ¿Por qué le vamos a dar prioridad al hemisferio? Porque nosotros somos parte del hemisferio. Porque la geografía es real y nosotros tenemos los problemas del hemisferio nos afectan a nosotros directamente. No quiere decir que un problema en otra parte del mundo no sea importante, pero lo que pasa en este hemisferio, lo que pasa en Sudamérica, Centroamérica y en el Caribe tiene un impacto directo sobre Estados Unidos. Segundo, tenemos muchas personas en común. ¿Qué cantidad de norteamericanos viven aquí, vienen aquí de turistas, tienen negocios aquí y viceversa? Es que los enlaces son muy fuertes, no lo podemos ignorar, así que vamos a darle prioridad. Y no es prioridad retórica, porque han habido otras administraciones que dicen, ¿cómo que no? Estamos enfocados en el hemisferio, pero después no hacen nada, o sea, desaparecen y dedican todo su tiempo. Nosotros vamos a estar enfocados en esto porque primero como país es importante para nosotros y para nuestro interés nacional. Así que este viaje no debe ser inesperado. Yo he viajado a muchos países en la región, lo hice como senador, lo estoy haciendo ahora como secretario de Estado y lo vamos a seguir haciendo. Lo vamos a seguir haciendo y van a haber esfuerzos concretos. Y no es simplemente el Escudo de las Américas, van a haber otros esfuerzos en conjunto para enfrentar los intereses que tenemos en común con nuestros amigos y nuestros aliados. Y queremos que siempre, esto es lo más importante que nada, y esto sí es importante en la democracia, cuando un presidente sale electo y ese presidente decide cooperar y trabajar con Estados Unidos, es sumamente importante que le pueda enseñar al pueblo que hay beneficio para el pueblo en asociarse con Estados Unidos y trabajar con Estados Unidos, no solamente en el nivel de seguridad, sino también a nivel comercial y económico. Y nosotros entendemos eso y vamos a asegurarnos que los países que cooperan con nosotros van a poder responderle a sus pueblos y a sus votantes, que esto es el fruto, esto es la consecuencia, esto es producto de nuestra cooperación con los Estados Unidos.
3: Very briefly, the question was in English. What is our message? ¿Cuál es nuestro mensaje? Nuestro mensaje es lo que hemos estado diciendo a lo largo del tiempo. Sí, tenemos una estrategia de seguridad nacional. Hemos hablado de cómo este lado del hemisferio es una prioridad para la administración. No es una prioridad retórica, ni simbólica, ni ceremonial. Una prioridad real. Es por eso que he viajado excesivamente por la región. Hemos recibido a visitantes
5: gobernantes de la región y por eso estamos aquí el día de hoy, porque la geografía es real. Las cosas que pasan aquí directamente nos impactan. No le estamos haciendo un favor a nadie. Nosotros involucrándonos en la región no es un favor, es esencial para nuestra propia seguridad, para nuestra propia prosperidad, para nuestro propio bienestar en los Estados Unidos de Norteamérica. Y esa administración está comprometida con esto y va a haber más, y la gente habla de los escudos de los americanos, van a haber más iniciativas como esto en distintas rondas en donde podamos trabajar conjuntamente, pero para esta administración este hemisferio es una prioridad y van a continuar viendo una demostración una y otra vez.
0: El Perú forma parte de APEC, el Asia Pacific Economic Forum. Los Estados Unidos también. Y el Perú tiene una gran producción de minerales, de productos pesqueros, productos agrarios. Y va a seguir en ese esfuerzo de seguir teniendo intercambios comerciales con diferentes países del Asia, del Pacífico, de Europa, por supuesto. Pero hoy, con la presencia del secretario Rubio, con los acuerdos firmados en los últimos días, con esta colaboración directa que estamos recibiendo y que será recíproco, pues empezamos una nueva era de las relaciones entre el Perú y los Estados Unidos. Y estas relaciones, estamos totalmente seguros que va a fortalecer a ambos países. Así es que le agradecemos, secretario Rubio, su presencia. Lo esperamos muy pronto y ya hemos determinado algunas otras fechas en adelante en que vamos a poder seguir intercambiando más ideas y seguir restableciendo estos puentes de cooperación entre ambos países. Muchas gracias a todos.
6: El pronunciamiento conjunto entre la presidenta Keiko Fujimori, el secretario de Estado Marco Rubio y la conferencia de prensa que han brindado a tanto prensa nacional como internacional. Nosotros retornamos a nuestra programación habitual.
7: Bien, importante, señoras y señores oyentes de Radio El Pueblo, la llegada, pues, ¿no?, de Marco Rubio para el fortalecimiento, ¿no?, de estas alianzas, pues, políticas nacionales para hacerle frente a la criminalidad. Perú, como ustedes han podido escuchar por la voz de la propia presidenta, pues ha tenido apoyo de la propia FBI, uno de los servicios de inteligencia más grandes, ¿no?, y reconocidas a nivel mundial. Pero bueno, es importante destacar esta unión al escudo, pues, de las Américas, que es una iniciativa, estimados oyentes, pues, de parte del presidente Donald Trump, que ha incluido y considera a Perú, pues, un importante aliado. Y nosotros, al opinar, y lo hacemos como abogados, como conocedores del derecho en el tema penal, al estudiar uno la introducción al derecho penal, entiende que el tema de la criminalidad, estimados oyentes, es un fenómeno. Es un fenómeno que aflige a muchos estados, ¿no? Estados como Colombia, estados como Perú, estados de potencia como es el propio Estados Unidos. Entonces, desde la comprensión, ¿no?, de que la criminalidad es un fenómeno que aflige a muchas naciones, es importante las alianzas, ¿no?, las alianzas estratégicas, porque este es un fenómeno que nos aflige a todos los países del mundo. Es importante, por ello se leía y se entendía, pues, en los libros de introducción al derecho penal, la importancia de trabajar de forma articulada con los estados que realmente están comprometidos de hacerle frente, pues, no, a estas organizaciones que causan terror, ¿no? Y creo que desde Radio El Pueblo lo hemos dicho, del quien está a cargo del programa, que para hacerle, pues, frente, ¿no?, a estas mafias, a estas organizaciones, es momento, desde el Parlamento, ¿no?, desde esta nueva forma de cómo está hoy el Senado, se tiene que, de alguna manera, ya catalogar o, en todo caso, ¿no?, configurar estos hechos ya como actos de terrorismo y así aplicar incluso la pena de muerte para estos individuos que se organizan pues para extorsionar, para matar, ¿no? Un hecho pues lamentable lo que ha sucedido en Trujillo. Es importante entonces también ir realizando las modificatorias. Lo hemos conversado ayer con nuestro colega Juan Cárdenas, ¿no? También la posibilidad de salirnos de la Corte Interamericana. Muchos partidos políticos de izquierda dirán es algo inaudito, ¿no? Pero se ha visto y hemos sido críticos también con esta ente internacional, derechos humanos, que siempre ha criminalizado a los militares, a los policías, y por el contrario, pues ha reivindicado, ha liberado, ¿no?, a personas que han causado el terror en el país. Entonces, consideramos que es una corte prevaricadora que cuando conviene aplica la ley y cuando no la inaplica. Entonces es importante también ir analizando desde las esferas altas, ¿no?, del poder, el poder ya desligarnos de esta corte que nada bien consideramos para algunos, no pues es convenible seguir, ¿no?, sujetos pues a esta corte. Pero bueno, son decisiones, son opiniones, estimados oyentes, que se dan desde los distintos escaños, desde Ayacucho, ¿no? Damos nuestro entender, nuestra opinión, y consideramos en todo caso pues la importancia, ¿no?, la llegada importante de Rubio, de Marco Rubio al Perú, y esperamos que realmente se puedan pues hacer las políticas necesarias para hacerle frente, ¿no?, a esto que aflige mucho al Estado peruano y a muchos estados del Perú, que es el tema de la inseguridad. Bien, la hora en todo el territorio peruano, 12:40 en todo el territorio ayacuchano. Vamos a una pequeña pausa comercial y volvemos con este tema importante aquí en Radio El Pueblo del Perú.
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0: La hora en todo el territorio peruano. Atención, hermano transportista, hermano comerciante. 12 con 47 minutos en todo el litoral peruano. 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Un gran saludo para toda nuestra gente trabajadora, por supuesto, el mercado 12 de Abril, el mercado Las Américas, el mercado Neri García, estimado colega Juan Cárdenas.
1: 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Bien, entonces eso es lo que también nosotros queremos agradecer y seguimos con la noticia.
0: Sí, estimado colega Juan, aprovechando pues tu presencia, hemos podido pues escuchar, ¿no?, las palabras de Marco Rubio en el Perú, las palabras de la presidenta de la República, y ha resaltado, ¿no?, la importancia de ser parte pues, ¿no?, de este pacto internacional, este convenio que se hace pues con Estados Unidos. El Perú se acaba de adherir, ¿no? Juan, ¿cómo ves esta unión, esta alianza, pues como bien lo ha dicho Marco Rubio, con el Perú para hacerle justamente frente a las organizaciones criminales que afligen a los distintos países, tanto Perú como Estados Unidos y otros?
1: Sí, lo que he escuchado puedo definir de la siguiente manera, que Estados Unidos, como dice el marco de las Américas, no lo están viendo como organizaciones criminales, lo están viendo como terroristas. O sea, el terrorismo urbano prácticamente ellos lo han visto no como luchadores sociales, dirigentes, sindicalistas, no. Este grupo de las Américas quiere combatir, quiere ayudar al gobierno peruano a desarticular totalmente. Supuestamente no es la banda delincuencial, como ellos de frente están diciendo, sino son terroristas que se pasan de delincuentes, que se pasan de rateros, como dicen, ¿no?, que se pasan de extorsionadores, pero lo están calificando como terroristas. Creo que esa intervención de Estados Unidos en Perú, la inteligencia, el FBI que está actuando, creo que le va a dar una lección a la Policía Nacional del Perú y más que todo también a la Fuerza Armada del Perú, que se actúa con dureza a ese tipo de gente que ingresa en nombre de luchadores sociales, en nombre de dirigentes, en nombre de protestantes, en nombre de sindicalistas, en realidad no son delincuentes, tampoco son eso, sino son terroristas. A eso es lo que está apuntando, lo que también responde en los años 90 el ingeniero Alberto Fujimori, lo dijo bien claro, y su hija Keiko Fujimori, la presidenta actual, está ratificando que eso se combate así.
0: Perfecto, Juan Cárdenas, muchas gracias por tu opinión, importante siempre, ¿no?, escucharte en estos temas tan importantes como pues es la política, ¿no?, en este caso las políticas internacionales, las políticas de seguridad, que tiene que ir pues de alguna manera fortaleciendo este nuevo gobierno, y creo consideramos, Juan, ¿eh?, realmente positiva, ¿no? Estados Unidos es un país con mucho significado, con mucha influencia. Sabemos del gran poderío que tiene, también sabemos, ¿no?, del país asiático, el país chino, que de alguna manera también pues tiene hoy, estimado colega Juan, estimados oyentes, ya presencia en territorio peruano. Tenemos la presencia del gobierno americano, tenemos la presencia del gobierno chino, y eso nos hace entender y comprender que hoy el Perú está, Juan, de alguna manera en el mapa, ¿no?, en el radar de tan importantes personajes como Donald Trump, que es un personaje pues muy influyente a nivel internacional, y el Perú pues tiene que estar a la altura, ¿no? Y vamos a informar sobre este tema respecto pues a Haya de la Torre, el tema de Shanghái, el nuevo destino del Perú. El país, estimado oyente, no necesita escoger, señala pues, ¿no?, sobre la opinión, entre Washington y Pekín. No, es un tema interesante, estimado colega Juan, porque en este ciclo ya, pues, el pleno siglo XXI, nos vuelve, pues, en esta época a colocar al Perú ante un desafío histórico, ¿no? Que Estados Unidos y China disputan una influencia económica, ¿no?, tecnológica y también geopolítica, y es un tema que se tiene que analizar, ¿no? Por ejemplo, la visita al Perú, respecto pues al secretario de Estado, ¿no?, Marco Rubio, adquiere también, estimado oyente, el especial significado en ese escenario porque su presencia revela, ¿no?, el renovado interés de Washington por América Latina, ¿no?, y particularmente por la región del Pacífico, Juan, que tiene un significado al parecer muy importante para estos países que son potencia, lo resaltamos a nivel global. Entonces, Shanghái, mi querido oyente, no debería ser solamente un puerto por donde entren, Juan, salgan mercancías. El verdadero desafío nacional pues consiste en aprovecharlo, ¿no?, para poder desarrollar carreteras, ferrocarriles, ¿no?, parques industriales, que es muy importante, centros logísticos, proveedores nacionales, Juan, ¿no?, y nuevas cadenas productivas que generen inversión y empleo, y es algo que al parecer la presidenta de la República, Keiko Fujimori, lo entiende bien y ha dicho: no solo vamos a tener alianzas, Juan, con Estados Unidos, sino también con otros muchos países, con países tanto de Asia y de Europa, y lo dijo hace unos instantes, ¿no, Juan?
1: Sí, justamente creo que eso es importante, y la idea principal de la mandataria Fujimori en nuestro país apunta a eso, que nuestro país en América Latina es el único lugar, ¿no? Perú es el único lugar que tiene todas las riquezas naturales que no existe en ciertas partes del mundo, y por eso la presencia del Asia, de la Europa, de Oceanía, de América, de todos los países del mundo nos visita, y creo que es muy bueno.
0: Es un buen indicador.
1: Es un buen indicador. Entonces, eso no le gusta pues a ese pequeñísimo grupo de izquierda en nuestro país, no le gusta la presencia, la industrialización.
0: La inversión privada.
1: La inversión privada, no le gusta la presencia del desarrollo a nivel mundial.
0: Es que ahí creo que tenemos un chip, y es algo que la izquierda, ¿no?, sobre todo radical, ha hecho bien su trabajo, es que justamente a través de la educación, a través de sobre todo la educación pública, muchos docentes
1: nos han inculcado,
0: y nos han puesto el chip de que las empresas, ¿no?, transnacionales, internacionales, son malas, y que en el Perú no deberíamos permitir la inversión privada, y creo que ese es un chip que tendríamos que cambiar, porque hoy vivimos pues ya.
1: Y una etapa de industrialización.
0: Es una globalización.
1: Claro, en todo el mundo.
0: Necesitamos algo de un país distinto y los países también necesitan algo de nosotros.
1: Entonces, exacto, porque la izquierda quiere hacer trabajos de hace 40, 50 años atrás, o sea, retrógrados.
0: ¿No? Y no, bueno, de alguna manera señalan que el Estado tiene que ser el máximo empresario, ¿no? Que el Estado tiene que controlarlo todo, que el Estado... Y se ve de mala forma pues la inversión o la presencia extranjera. Y creo que hoy se entiende, y creo que Keiko por su carrera también lo entiende, lo importante que es hacer las alianzas con los
1: el libre,
0: países.
1: El libre comercio.
0: Más, claro. Y no estamos teniendo pues una alianza cualquiera con cualquier país, ¿no? Sin pues tal, de alguna manera despreciar, si se podría decir.
1: Son países industrializados.
0: Son países importantes y es claro. Importante también, ¿no? La importancia del gigante asiático que es China. Y que se perfila ser el país líder en economía en el mundo, uh-huh. Porque compite en tecnología con Estados Unidos, compite en muchos temas, ¿no? En quién va a ser quién podría ser el líder, ¿no? En estos próximos 200 años o 100 años, y China se viene perfilando. Entonces el Perú tiene la suerte, Juan, ¿no?
1: Así es. De tener... Y eso no es desde ahora, sino es hace desde 500 años atrás. Nosotros tenemos oro, plata, todo tipo de minerales. Por algo España ha entrado y ha mirado, y los primeros que han tratado de explotar nuestras riquezas, que hasta ahora no se termina. Ojo, amables oyentes, nuestra riqueza es interminable acá en Perú, en América Latina. Entonces, un consejo sano a la izquierda radical, que ya cambien su chip, que no estén pensando en el anti-empresa, ¿no? Anti-desarrollo. Ellos con su pensamiento de hace 50, 100 años atrás, no al imperialismo, no a
0: al imperio yanqui.
1: Ah, ¿no? Imperio
0: pero
1: yanqui.
0: Bueno, hoy, ojo, la alianza es básicamente por un tema del de seguridad, ¿no?
1: de combatir el terrorismo
0: urbano, como tú lo dices.
1: Exacto.
0: Porque es la forma como creo que ya los medios de comunicación tienen que ir estar señalando y categorizando a estas organizaciones criminales que extorsionan, que matan a nuestros hermanos transportistas, que secuestran. Estos hechos se tienen que considerar
1: ya como no son delincuentes, son terroristas.
0: Como terrorismo urbano.
1: Ya no son delincuentes.
0: Para que las normas sean más severas, ¿no, Juan?
1: Exacto.
0: Entonces creo que en ese sentido esperemos que, y Keiko Fujimori de alguna manera también hoy lo ha señalado bien, uh-huh. Y más allá, ¿no?, de lo que ella diga, pues obviamente que este tema de que si estos hechos se configuran como ya terrorismo urbano, se podría tal vez... a través de este Senado, ¿no? Porque esa es la competencia, en todo caso, del Senado,
1: sí,
0: de la Presidencia de la República, sino del Senado, ¿no?
1: Así es, porque es muy, muy complaciente, muy compasivo en decirle que son delincuentes, que son organizaciones criminales. No son organizaciones criminales, tampoco son delincuentes o extorsionadores, sino son terroristas. A eso es lo que esta visita... Lo que le ha dicho bien claro pues en esa reunión, que toda esa gente...
0: Y que la soberanía se respeta, Juan. Exacto. Porque hay muchas personas probablemente en redes que van a tergiversar o malinterpretar la presencia de Estados Unidos en el Perú. Y siempre es bueno, ¿no?, resaltar también que las cosas, los pactos que hoy se han firmado, pues son específicamente para ver...
1: Para la pacificación, más que todo, como dijo Keiko. Creo que con eso termino mi intervención. Muchas gracias. El espacio, Juan Carlos. Y sigamos con más noticias. De repente, noticias locales tenemos, ¿no? Porque ya nos hemos hartado bastante de las noticias nacionales e internacionales.
0: Bueno, Juan, pero el tema o la coyuntura ahora es respecto pues a la presencia.
1: Así
0: ¿no?
1: es.
0: Importante. Sí, vamos a tocar en los programas siguientes temas locales, porque estamos ya frente a la contienda electoral.
1: Exacto.
0: Es importante ir informando a la población respecto pues a los perfiles de los distintos candidatos que esbozan y que aspiran pues a los cargos regionales y municipales en nuestra querida región, y totalmente de acuerdo contigo, Juan. En los próximos días vamos a estar alistando las informaciones correspondientes en el ámbito local, pero hoy la información relevante es la presencia de Marco Rubio en el Perú. Bueno, a partir de, ha sido la opinión de nuestro colega Juan Cárdenas Zúñiga, ha estado con nosotros.
1: Muchas gracias.
0: Gracias, colega Juan. Bien, a partir de una nueva plataforma logística, estimado oyente, el Perú puede desarrollar zonas económicas, especiales de potenciar, ¿no?, su agroindustria, el tema de la minería, el tema de la industria, agregando, ojo, valor pues al cobre, al litio, otros recursos estratégicos que demanda también un mundo pues marcado por los chips, ¿no? Y la inteligencia artificial. El reto no es solamente exportar más, mi querido hermano ayacuchano, sino transformar más, ¿no? En el Perú para el mundo, ¿no? Frente a esta nueva realidad hay cinco planteamientos históricos, ¿no? Uno del aprismo, que pueden adquirir una lectura contemporánea, ¿no? La defensa del interés nacional frente a las grandes potencias, ¿no? La integración política económica también, mi querido oyente, que habla de América Latina, la soberanía nacional, la solidaridad, la reducción de las desigualdades, el tema de la utilización de riqueza también del país como un instrumento, mi querido oyente, para alcanzar mayores niveles de bienestar. Entonces, la antigua formulación también de acción, ¿no? Contra todo imperialismo, ¿no? Debería entenderse hoy como un rechazo pues a Estados Unidos, China o también al capital extranjero, ¿no? Su expresión moderna debe ser la defensa del interés nacional frente a cualquier potencia. El Perú no necesita escoger, mi querido oyente, entre Washington, Pekín, necesita relacionarse inteligentemente con ambos, ¿no? Al mismo tiempo, profundizar vínculos económicos con Europa, ¿no? Con India, con Japón, con Corea y otros mercados del mundo, ¿no? La presencia de Rubio, entonces, mi querido oyente, ya para ir culminando hoy la información, pone precisamente sobre la mesa esa creciente pues competencia, ¿no? De Estados Unidos, que busca fortalecer su presencia económica, estratégica en la región, también mientras que China pues ha consolidado una importante ya participación en el comercio, ¿no? La minería y la infraestructura del Perú, cuyo símbolo pues más visible es el Chancay. No, para el Perú el desafío no debería ser entonces, estimados oyentes, alinearse automáticamente con una potencia, ¿no? O con la otra, sino aprovechar esta competencia mediante una política exterior pragmática, ¿no? Soberana, que esté orientada pues al interés nacional. Entonces, esta visión tampoco supone rechazar el capital, ¿eh? Por el contrario, el Perú necesita mucha inversión privada, ¿no? Y nosotros siempre hemos resaltado lo importante que es la inversión privada. Y ojo, no estamos en contra de la inversión pública. La inversión pública tiene que ir, y este modelo económico social de mercado precisamente permite ambas vertientes. La inversión pública por un lado y por otro lado paralelo la inversión pública, ¿no? La pública y la privada. Bien, entonces es importante la inversión privada, ¿no? Tanto nacional, tanto extranjera, para cerrar pues enormes brechas de infraestructura, elevar su productividad, ¿no? La cuestión central es también saber pues atraerla, aprovecharla, ¿no? Y para atraer y para aprovechar, mi querido oyente, necesitamos seguridad jurídica, ¿no? Una inversión será tanto más beneficiosa cuando más empleo formal genere, habrá más tecnología que se incorpore, más proveedores nacionales, ¿no? Desarrollo, mayores cadenas de valor que produzcan pues también a su alrededor. Entonces es importante, mi querido oyente, la seguridad jurídica de que nuestra constitución sea pétrea, rígida, que no pueda pues ser modificada fácilmente, ¿no? Y vemos pues algunos partidos políticos como Juntos por el Perú que hoy insiste nuevamente en la Asamblea Constituyente, y muchos de los peruanos hemos dicho que no estamos de acuerdo con la Asamblea Constituyente. Como Estado soberano, como país, necesitamos ser frente al mundo un país que aprenda a respetar los contratos justamente para atraer la inversión privada. Necesitamos brindar como Estado seguridad jurídica. Esa es la tarea del Estado, ¿no? De los que hoy están en el cargo, de generar seguridad jurídica justamente para atraer la inversión privada, ¿no? Y esperemos, pues, y estas cosas, ¿no? De partidos políticos que todavía pues abrazan pensamientos antiguos, de alguna manera buscan pues inestabilizar el Perú y promover su anhelada pues asamblea constituyente, y esto de alguna manera no es favorable para el Estado peruano. Bien, entonces Chancay ofrece un buen ejemplo, mi querido oyente. La inversión china puede representar una extraordinaria oportunidad para el Perú, pero también, ojo, deberíamos de estimular pues inversión estadounidense, europea, asiáticas, ¿no? Infraestructura, en temas de energía, de minería, de industria, de tecnología, el tema de la competencia entre los grandes, también entre las grandes economías, que pueden ser favorable si el Estado pues peruano cuenta con una estrategia que sea capaz, ¿no?, de convertir esta disputa de mercado y recursos de oportunidades para el país, ¿no? Si bien algo sabemos los peruanos es que hay una disputa, ¿no?, comercial, económica entre China y Estados Unidos. Entonces, el Estado peruano tiene que saber aprovechar esta disputa porque ambos países tienen, pues, el interés en el Perú, ¿no? También cobra en esta actualidad la integración, pues, de Latinoamérica, ¿no?, que ha sido planteada por Haya de la Torre en Chancay, que alcanzará una dimensión mucho mayor si logra, pues, convertirse en una salida competitiva hacia el Pacífico para productos, ¿no?, procedentes no solamente del Perú, sino que también de Brasil, otros países sudamericanos, ¿no? La integración deja entonces de ser únicamente, estimado oyente, una aspiración política para convertirse en carreteras, ¿no?, en ferrocarriles. Sería bueno, ¿no?, trenificar el Perú, trenificar Ayacucho. Se habla mucho de los teleféricos, incluso por ahí el partido del Cóndor, si no me equivoco, proponía, veía en redes sociales, de poner los teleféricos en toda la región, ¿no?, unificar a nuestras provincias. Yo consideraría, tal vez también sería interesante, ¿no?, trenificar Ayacucho como tal, con las provincias más importantes. Pero bueno, parece algo descabellado. Estados Unidos lo ha hecho hace muchos años y eso es lo que le ha permitido, pues, justamente ser potencia, ¿no? Es importante el sistema de transporte. Si no tenemos un buen sistema de transporte, no podemos hablar tampoco de desarrollo económico. Entonces, es importante el tema de las carreteras, de los ferrocarriles, los puertos de energía, el tema del comercio. En ese contexto, la soberanía económica, mi querido oyente, ojo, no consiste en aislarse, sino en tener capacidad para decidir. El Perú debe estar abierto a todas las inversiones, ¿no?, y comerciar con todas las potencias sin convertirse, pues, en una pieza subordinada tampoco de ninguna de ellas, ¿no? La visita de Marco Rubio demuestra entonces, en ese sentido, que el nuevo orden mundial también se disputa en el Perú, ¿no? Ese podría ser el sentido moderno, pues, de una política inspirada en Haya de la Torre, ¿no? Un político importante al quien seguía, pues, el doctor Alan García, al quien, pues, que queremos, ¿no?, como jóvenes y admiramos, creemos que es un referente político que ha dejado, pues, un buen legado, y sabemos, pues, que en su primer gobierno, justamente por seguir los modelos de izquierda, fue un fracaso, ¿no? Posteriormente, pues, Alan García se reivindicó, y para Alan García, pues, un gran referente fue siempre Haya de la Torre. Entonces, en el Perú abierto, el mundo integrado con América Latina, atractivo para la inversión. Tenemos que ser un país atractivo, mi querido oyente, para la inversión privada. Capaz de utilizar su posición estratégica, sus recursos para industrializarse, generar empleo, ¿no?, elevar el bienestar de su población, generar, como lo llamamos en gestión pública, ¿no?, el valor público, la satisfacción del ciudadano. Entonces, Chancay demuestra, mi querido oyente, que aquella discusión ya no pertenece solamente a los libros de historia. Hoy se juega en los puertos, las carreteras, los minerales, la tecnología y las grandes rutas del comercio mundial. Entonces, la vigencia de Haya, ¿no?, a la luz de esta nueva realidad, estimado oyente, se entiende mejor la vigencia, ¿no?, del pensamiento de Haya de la Torre hace, pues, casi medio siglo, ¿no?, cuando el Perú estaba muy lejos, pues, de imaginar un puerto de las dimensiones y proyecciones internacionales como es Chancay. Haya de la Torre ya vinculaba la integración latinoamericana con la posición geográfica del país y con la defensa de sus intereses nacionales, ¿no? Y así lo ha expresado en su mensaje a la Nación como presidente, pues, de la Asamblea Constituyente el 28 de julio de 1978 ante el Congreso, ¿no? Entonces, aleccionados por la, también en este caso, experiencia de ese ciclo y por la también realidades económicas, el integracionismo, ¿no?, que en este caso se procesaba en aquel entonces, es de clara raíz antiimperialista, ¿no? Y Juan Cárdenas lo ha señalado bien, pues, hace un momento, y se tenía ese chip, ¿no?, de ser antiimperialista, anti-yangui, que el gobierno americano es malo, ¿no? Creo que ese chip hay que cambiarlo, estimados oyentes, y hay que entender que necesitamos, pues, las alianzas correspondientes tanto con Estados Unidos y otros países, ¿no? La integración tiene para el Perú un especial significado, ¿no?, por su posición geográfica central, por una tradición que viene, ¿no?, de su pasado y que se repite en todas las instancias de su historia. El Tahuantinsuyo, el virreinato, ¿no?, la revolución emancipadora, que aquí culmina y que funde pues en sus corrientes principales. ¿No? A nuestro país, estimados oyentes, se le toca pues contribuir decisivamente a la coordinación latinoamericana, convertirla en una de las metas nacionales indispensable para su propia pues subsistencia. Pues el Perú tiene todo, como lo dijo Juan Cárdenas hace un momento, ¿no? Para ganar, ¿no? En una unidad, no todo lo puede poner pues en una situación favorable. Bien, entonces, es importante, mi querido oyente, estas alianzas, hay que comprenderlo de esa forma, esperándolos haber informado de forma correcta. Esta ha sido la última noticia del día. Sigan en la sintonía de Radio El Pueblo del Perú, ya se viene actualidad parlamentaria. Estuvo a cargo del programa el día de hoy su amigo de siempre, Juan Carlos Cárdenas. Muchas gracias, Dios mediante, me retiro.

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3: ¿Cómo están? Bienvenidos al programa Al Día con el Congreso. Les saluda Víctor Incio y estas son nuestros principales titulares. El Pleno del Senado de la República aprobó la moción que plantea crear la Comisión Especial Multipartidaria de Seguridad Ciudadana encargada del seguimiento, fiscalización, evaluación y formulación de propuestas orientadas al fortalecimiento de las políticas públicas en materia de seguridad ciudadana. Asimismo, el Pleno del Senado aprobó la conformación de la Comisión Especial Multipartidaria de Protección Integral de la Infancia y Adolescencia, encargada de supervisar legislación y monitorear políticas y programas sobre salud, educación, violencia y reducción de la pobreza infantil. También el Pleno del Senado aprobó la creación de una Comisión Especial de Seguimiento y Prevención y Respuesta ante el Fenómeno del Niño y la Gestión de Riesgo de Desastres. Hoy sesionará el Pleno de la Cámara de Diputados. Entre los temas de agenda figuran las mociones que proponen la conformación de una Comisión Especial de Seguimiento a las acciones de los tres niveles de gobierno frente al fenómeno del Niño. El presidente del Congreso, senador Miguel Torres, expresó su firme compromiso de enfrentar la ilegalidad en el sector minero, pero también de construir formalidad a través de medidas concretas que haga una industria más ágil, menos burocrática y de mayor eficiencia. Ampliamos el desarrollo de la noticia para informar que el Pleno del Senado de la República aprobó la creación de la Comisión Especial Multipartidaria de Seguridad Ciudadana con 38 votos a favor, 10 en contra y 3 abstenciones. El nuevo grupo estará integrado por 10 senadores y tendrá una vigencia de 12 meses. Su labor será realizar seguimiento, fiscalizar y evaluar la política pública de seguridad ciudadana, además de plantear propuestas para fortalecerlas. La moción toma como antecedente una comisión similar que funcionó durante el periodo 2021-2026 y destaca la necesidad de mantener un espacio especializado frente al avance de la inseguridad en el país. La iniciativa fue sustentada por la senadora Patricia Juárez de Fuerza Popular, quien señaló que la actual situación es consecuencia de años de decisiones postergadas, reformas incompletas e instituciones debilitadas. Durante el debate, la senadora Ruth Luque de Ahora Nación cuestionó la creación del grupo y sostuvo que la Comisión de Defensa Nacional y Orden Interno ya puede abordar esta problemática. Por su parte, el senador Francisco Calisto Gianpetri defendió la propuesta y destacó la necesidad de fortalecer las políticas públicas frente a la inseguridad ciudadana. Y entre otras informaciones, por unanimidad con 54 votos a favor, el Pleno del Senado aprobó la creación de la Comisión Especial de Seguimiento, Prevención y Respuesta ante el Fenómeno del Niño y la Gestión de Riesgo de Desastres. El grupo estará integrado por 9 senadores y tendrá a su cargo la fiscalización y seguimiento de las acciones adoptadas por las entidades públicas frente a emergencias y desastres. La comisión ejercerá funciones durante el periodo anual de sesiones 2026-2027 y presentará informes periódicos y un informe final sobre sus actividades. Escuchemos.
4: Texto sustitutorio. Acuerdo que crea la Comisión Especial de Seguimiento, Prevención y Respuesta ante el Fenómeno del Niño y a la Gestión del Riesgo de Desastres, como órgano parlamentario encargado de realizar el estudio, evaluación y seguimiento especial de las políticas, planes, programas, intervenciones y medidas adoptadas por las entidades públicas competentes. Artículo 1. Creación de la Comisión Especial. Créase la Comisión Especial de Seguimiento, Prevención y Respuesta ante el Fenómeno El Niño y la Gestión del Riesgo de Desastres, como órgano parlamentario encargado de realizar el estudio, evaluación, fiscalización y seguimiento especial de las políticas, planes, programas, proyectos, intervenciones y medidas adoptadas por las entidades públicas competentes frente al fenómeno del Niño y en otros eventos climáticos extremos. Artículo 2. Conformación. La Comisión Especial estaría conformada por 9 miembros titulares, procurando los principios de pluralidad y proporcionalidad. Artículo 3. Plazo de duración. La Comisión Especial ejerce sus funciones por el plazo correspondiente al periodo anual de sesiones 2026-2027, sin perjuicio de la presentación de informes periódicos durante el desarrollo de sus actividades y del informe final al culminar dicho periodo.
5: Gracias, señor relator. Señores senadores, sírvanse marcar su asistencia para proceder a votar. Han votado a favor 53 señores senadores, 0 en contra, 0 abstención más. Senador Velázquez, a favor. Han votado a favor 54 senadores. Señores senadores de la República, ha sido aprobada la moción del orden del día 18, 32 y 45.
3: Continuamos con más información aquí en Al Día con el Congreso, y el Pleno del Senado aprobó con 31 votos a favor la creación de la Comisión Especial Multipartidaria de Protección Integral de la Infancia y la Adolescencia. El grupo estará integrado por 10 senadores y tendrá una vigencia de 12 meses. Su misión será supervisar las políticas y programas dirigidos a niñas, niños y adolescentes, con énfasis en salud, educación, protección frente a la violencia y reducción de la pobreza infantil. Durante el debate, el senador Alejandro Muñante Barrios advirtió que más de 10 millones de menores de edad enfrentan brechas que pueden afectar su desarrollo y sus oportunidades. También llamó la atención sobre problemas como la anemia, la desnutrición, la violencia infantil y el trabajo de menores. A ello se suman las dificultades para garantizar servicios básicos durante emergencias provocadas por el Niño, heladas e inundaciones. Muñante señaló que la comisión podrá fiscalizar el gasto público, verificar el cumplimiento de las normas y realizar sesiones descentralizadas y visitas de verificación. El objetivo, sostuvo, es lograr que las políticas públicas se traduzcan en resultados concretos para la niñez y adolescencia del país. Y continuando con más información, el Pleno del Senado de la República aprobó por unanimidad la prórroga del estado de emergencia declarado mediante los decretos supremos 106-2026-PCM y 111-2026-PCM en diversos distritos de la provincia de Chupaca y Huancayo, departamento de Junín, afectado por un movimiento sísmico de 5.1. El acuerdo referido al decreto supremo 106-2026 PCM fue aprobado con 52 votos a favor. La medida comprende los distritos de Chongos Bajo y San Juan de Iscos en la provincia de Chupaca, así como Chupurro, Víquez y Huacrapuquio en la provincia de Huancayo. Escuchemos parte de la sesión.
4: El Senado de la República acuerda autorizar la prórroga del plazo del estado de emergencia establecido mediante Decreto Supremo 106-2026-PCM, solicitado por la Presidencia de la República mediante el oficio 256-2026-PR, de conformidad con lo establecido en el artículo 137 de la Constitución Política del Perú y en el artículo 179 del reglamento del Senado.
6: Señores senadores, sírvanse marcar su asistencia para proceder a votar.
7: Han votado a favor 50 señores senadores, 0 en contra, 0 abstenciones, 52 votos a favor.
6: Señores senadores de la República, ha sido aprobado el acuerdo del Senado de la República que aprueba la prórroga del plazo de estado de emergencia establecido mediante el Decreto Supremo 106-2026-PCM, solicitado por la Presidencia de la República.
3: De igual manera, con 54 votos a favor, el Pleno aprobó la prórroga del estado de emergencia establecido mediante el Decreto Supremo 111-2026-PCM, que comprende el distrito de Aguac en la provincia de Chupaca y el distrito de Guayucachi en la provincia de Huancayo. El plazo de esta medida vence el 21 de septiembre de 2026. Este dispositivo también establece la ejecución durante 60 días calendarios de acciones excepcionales e inmediatas de respuesta

0: Muchas gracias.
1: Y el Pleno del Senado de la República aprobó con 51 votos a favor, 3 en contra y ninguna abstención la resolución legislativa número 007-2026-2031, que autoriza el ingreso a territorio peruano de una unidad naval y personal militar de Bolivia del 15 al 18 de septiembre de 2026. La autorización tiene como finalidad permitir la participación del personal militar boliviano en ejercicio combinando dos de búsqueda y rescate, lucha contra actividades ilícitas y control de la contaminación. De acuerdo con la exposición de motivos remitida por el Poder Ejecutivo, las actividades previstas tendrán un costo mínimo de operación para la Marina de Guerra del Perú, el cual se encuentra contemplado en su presupuesto institucional para el presente año. Por ello, no se requerirán recursos adicionales del Tesoro Público. Y el presidente del Congreso, senador Miguel Ángel Torres Morales, expresó su firme compromiso de enfrentar la ilegalidad en el sector minero, pero también de construir formalidad a través de medidas concretas que haga una industria más ágil, menos burocrática, con menos tramitología y mayor eficiencia. Fue en su discurso en la décima edición de Expo Mina 2026, que se realiza en el Centro de Exposiciones Yoke y que congrega a empresas, inversionistas, proveedores y delegaciones del rubro de más de 30 países. Escuchemos.
2: Desde el Congreso les hablo con toda franqueza. Sabemos perfectamente lo frustrante que resulta enfrentar la burocracia. Entendemos el cansancio de lidiar con trámites eternos que parecen diseñados para frenar al que quiere trabajar formalmente. Mientras tanto, la ilegalidad avanza sin pedirle permiso a nadie. Esa realidad tenemos que cambiarla. Quiero reafirmar, como lo hemos dicho en otros espacios, nuestro compromiso firme de enfrentar la ilegalidad, pero también de construir formalidad. Esto con medidas concretas que hagan una industria más ágil, menos burocrática, con menos tramitología y mayor eficiencia. En esto tenga el compromiso del Parlamento que hoy honro representar para llevar a cabo los debates normativos correspondientes con responsabilidad y profesionalismo. Mientras tanto, los invito, o mejor dicho, el Perú entero los invita a seguir impulsando con la misma decisión y firmeza de siempre el desarrollo de la minería en todos sus frentes. Amigos de Fomina, el Perú no les pide que bajen el ritmo. El Perú les pide que sigan apostando por esta tierra con la misma determinación de siempre. Aprovechemos estos días para dialogar, construir acuerdos y reafirmar con orgullo que cuando la minería formal avanza, el país entero camina hacia adelante. Miremos el futuro con optimismo, con la serenidad de estar haciendo lo correcto y con la firme convicción de que juntos seguiremos construyendo el Perú próspero que les prometimos a nuestras familias.
1: Y la Comisión de Procedimientos Especiales del Senado, que preside Hugo Caguana Amaichoque, aprobó el informe que recomienda la ratificación de Julio Velarde Flores como presidente del directorio del Banco Central de Reservas del Perú. Escuchemos el informe.
3: Comisión de Procedimientos Especiales del Senado, que preside Hugo Caguana Amaichoque, aprobó hoy por mayoría el informe que recomienda la ratificación de Julio Velarde Flores como presidente del directorio del Banco Central de Reserva del Perú. Caguana Amaichoque afirmó que el funcionario, de acuerdo con el informe, cumple con los requisitos aplicables al cargo y no se identificaron hechos respecto a la improcedencia de su ratificación. El informe aprobado, de acuerdo con el literal E del artículo 203 del reglamento del Senado, será considerado por la Junta de Portavoces en la agenda del Pleno del Senado para su inmediata deliberación y votación. La ratificación requiere de una votación favorable de más de la mitad del número legal de miembros del Senado.
1: Y continuamos con más información aquí en el Día con el Congreso. Y la Cámara de Diputados fue convocada a sesión plenaria para el día de hoy, jueves 10 de septiembre, en el hemiciclo de la Cámara.

0: de Diputados. La citación fue dispuesta por el presidente de esta Cámara Baja, Óscar Reto Otero, y comunicada oficialmente a los parlamentarios por la Oficialía Mayor. La convocatoria forma parte de las actividades programadas por este Poder del Estado para el desarrollo de su agenda legislativa. Y el primer ministro Luis Galarreta manifestó en la Comisión de Constitución de la Cámara de Diputados que el pedido de facultades no solo comprende temas prioritarios como la inseguridad ciudadana y el fenómeno del niño, sino otros ejes temáticos fundamentales para el periodo de 5 años de gobierno.
1: Si no tuviéramos el fenómeno del niño y no tuviéramos este nivel de criminalidad, igual estaríamos acá pidiendo una delegación de facultades, porque es lo que hace cada gobierno para empezar su gestión. Los gobiernos encuentran qué es lo que se va a necesitar hacer para poder iniciar una gestión y no demorarse, porque evidentemente se pueden demorar las normas 6 meses, 1 año, 1 año y medio, 2 años y medio, pero la urgencia de cerrar las brechas sociales y de estar listo para lo que va a venir con el fenómeno del niño, no va a esperar lo que puede demorar un ciclo normal de una norma. Entonces, este proyecto de facultades, presidenta, de delegación de facultades, tiene, evidentemente, el pedido de los ministerios como corresponde cada 5 años. Yo recuerdo la última vez que fui congresista, al presidente Kuczynski se le aprobó el 100% de su pedido, y se lo hizo en creo que menos de una semana, pero son tiempos distintos, lo entiendo, pero quería ponerlo como relevancia. Estamos aquí representando al gobierno de la presidenta Fujimori en la visión que hemos planteado de poder desarrollar, cerrar brechas, hacer las obras que no se han hecho, están paralizadas durante años, y poder hacer la proyección que habíamos visto como equipo de gobierno en el Consejo de Ministros. Se le pidió a cada ministro que vean sus prioridades en cada cartera y qué es lo que se necesita destrabar. Y a eso, obviamente, le hemos sumado lo que es urgente, que va a complementar las acciones que se vienen haciendo en el tema de seguridad y los temas del fenómeno del niño. Eso es lo que es una delegación de facultades, quería dejarlo claro, porque he escuchado en algunos medios, con justa razón, porque ha habido, creo, no sé si una desinformación, como que la delegación de facultades solo son los temas de urgencia o coyunturales. La delegación de facultades, cada 5 años vienen todos los gobiernos a presentar esto, es lo que queremos hacer en 5 años, y pide al Congreso acelerar, porque yo creo que la urgencia de tantas necesidades que hay a nivel nacional requiere que nos pongamos, digamos, rápido a trabajar. Nosotros tenemos 8 grupos en la delegación de facultades, 8 temáticas.
0: Y el día de ayer sesionó la Comisión de Modernización de la Gestión del Estado, y para un mayor conocimiento de cómo se llevó la sesión, escuchemos a nuestra compañera Leslie Ventura.
2: La Comisión de Modernización de la Gestión del Estado y Contraloría, presidida por la diputada Paola Martínez, analizó la solicitud del Poder Ejecutivo para legislar en materia de simplificación administrativa, transformación digital, reforma estructural e integridad pública. Durante la sesión, representantes de la Presidencia del Consejo de Ministros explicaron que las medidas buscan reducir trámites, tiempos y costos, mejorar los servicios públicos, fortalecer la seguridad digital, ampliar la interoperabilidad y prevenir la corrupción. Los diputados de diversas bancadas solicitaron precisar el alcance y los beneficios de las reformas. También plantearon fortalecer la conectividad rural, proteger los datos personales y a los denunciantes de actos de corrupción, evitar el incremento de la burocracia y garantizar que las modificaciones no debiliten las funciones de la Contraloría. Finalmente, Paola Martínez informó que el miércoles 16 se presentará el informe sobre la solicitud de facultades. Asimismo, anunció una sesión no ordinaria en Piura para abordar asuntos relacionados con el fenómeno del niño.
0: Y la Comisión de Educación, Cultura y Deporte de la Cámara de Diputados, presidida por Segundo Castrejón Fernández, del Partido de Buen Gobierno, acordó invitar al ministro de Educación, José Antonio Chan Escobedo, a la sesión del próximo 16 de septiembre para que ponga la política educativa de su gestión y las metas previstas para atender las principales demandas del sector. Durante la sesión, la comisión aprobó por unanimidad su plan de trabajo 2026-2027, organizado en 7 ejes prioritarios, entre ellos educación rural, infraestructura educativa, primera infancia, educación superior, deporte, fiscalización presupuestal y participación ciudadana. Asimismo, los diputados plantearon la necesidad de mejorar la calidad e infraestructura educativa y fortalecer la carrera docente sobre la base de la meritocracia. El grupo de trabajo también aprobó la conformación de 5 grupos especializados que abordarán temas como educación técnica, violencia escolar, gestión educativa descentralizada, primera infancia y resultados académicos. Finalmente, se propuso realizar sesiones centralizadas en regiones como Arequipa, Pasco, Huancavelica, Madre de Dios, Piura y Lambayeque, con el objetivo de verificar directamente las condiciones de colegios, universidades e instalaciones deportivas. Entre otras informaciones, en la Comisión de Modernización de la Gestión del Estado y Contraloría de la Cámara de Diputados, presidida por la diputada Paola Martínez Paitán, de Renovación Popular, funcionarios de la Presidencia del Consejo de Ministros sustentaron la solicitud de facultades legislativas por un plazo de 120 días calendarios. Participaron Jorge Luis Rey de Castro Mesa, secretario de Gestión Pública, Fernando Hurtado Regalado, secretario de Integridad Pública, y Ricardo Zapata de la Rosa, de la Secretaría de Gobierno y Transformación.
3: Continúe, señor Jorge Luis Rey de Castro.
4: Muchas gracias. Para situar metodológicamente nuestra propuesta, recordemos que la Secretaría de Gestión Pública es el ente rector del Sistema Administrativo de Modernización de la Gestión Pública. Nuestra misión constitucional y técnica es conducir la mejora de las entidades de los 3 niveles de gobierno: nacional, subnacional, gobiernos regionales y gobiernos locales, bajo compromisos de eficiencia, transparencia y eficacia. Nos regimos por la Política Nacional de Modernización de Gestión Pública al 2030, interviniendo en componentes claves como políticas públicas, provisión de bienes y servicios de calidad y gestión interna. Soportamos transversalmente por el Estado abierto y gobierno abierto. Siguiente, por favor. Ahí está. Señora Presidenta, para que estos componentes de la modernización, una anterior, dejen de ser conceptos abstractos y se transformen en realidades tangibles, el Estado debe operar bajo una rigurosa gestión por procesos. Creemos en la gestión por procesos. Las facultades que solicitamos están justamente orientadas a destrabar y optimizar los flujos operativos internos del Poder Ejecutivo para garantizar que cada procedimiento administrativo sea un canal ágil del servicio y no una barrera burocrática para la ciudadanía y para la inversión.
0: Y la Comisión de Economía, Banca, Finanzas e Inteligencia Financiera de la Cámara de Diputados, que preside José Marcelo Salazar, de la bancada Ahora Nación, acordó poner a debate y votación el próximo lunes 14 de septiembre a las 9 de la mañana el informe técnico sobre el pedido de facultades legislativas presentado por el Poder Ejecutivo sobre esa materia. Este informe técnico está siendo puesto a disposición de ustedes el día de hoy para su análisis, su revisión y su consideración. Vamos a convocar a una sesión extraordinaria para el día lunes, refirió el titular de la Comisión de Economía. En otro momento se dio a conocer que el jefe de la Superintendencia Nacional de Aduanas y de Administración Tributaria, César Alfonso Luna Victoria León, envió un oficio indicando que no asistirá a la sesión para informar sobre el proyecto de delegación de facultades enviado por el Poder Ejecutivo al Congreso, ya que no es de su competencia, sino la del Ministerio de Economía y Finanzas. Asimismo, el titular del MEF, a través de Kitty Trinidad Guerrero, secretaria general de esa entidad, dijo que no participará porque estará en la sesión de la Comisión de Constitución, Reglamento y Relaciones Exteriores. Finalmente, por unanimidad, tras una propuesta del diputado Jaime Bensur, de la bancada Fuerza Popular, se aprobó la creación de una mesa de trabajo sobre economía y legales. Y entre otras informaciones, la Comisión de Acusaciones Constitucionales aprobó el informe que establece premisas y lineamientos para continuar con el trámite de 111 denuncias constitucionales provenientes del sistema unicameral. Más información nos detalla nuestra compañera Cecilia Marpartida.
5: Buenas, para Radio Congreso informamos sobre el desarrollo de la sesión de la Comisión de Acusaciones Constitucionales que aprobó el informe que propone cómo continuar el trámite de 111 denuncias constitucionales pendientes tras el cambio del sistema unicameral al bicameral. Debemos señalar que durante la sesión se informó que al 25 de julio de 2026 quedaron pendientes 111 denuncias constitucionales y que según el reglamento del Congreso estos expedientes deben ser enviados a la Cámara de Diputados sin importar en qué etapa se encuentren. De acuerdo con el informe situacional presentado, señalaron que 25 denuncias todavía no tienen informe de calificación, 14 sí cuentan con ese documento, 8 tienen informes negativos que fueron enviados a la antigua comisión permanente. Sobre el informe incidental, plantearon lineamientos para atender el vacío existente respecto de la transición de los expedientes del sistema unicameral al bicameral. Según el análisis expuesto de las 111 denuncias constitucionales pendientes, 81 deberían continuar su trámite en la Comisión de Acusaciones Constitucionales, mientras que 24 quedarían bajo la competencia de la Cámara de Diputados. Ahora, durante el debate, el diputado Ernesto Zunini pidió que el informe sea enviado a la Junta de Portavoces. En cambio, el diputado Arturo Alegría sostuvo que la Comisión de Acusaciones Constitucionales es la instancia especializada para proponer el procedimiento. Escuchemos sus declaraciones.
6: Cámara de Diputados, ¿no? Por eso solicito que se derive a la Junta de Portavoces, porque evidentemente aquí también se está pidiendo que haya una propuesta de lineamientos que permitan aplicarse de manera supletoria lo que no está establecido en el reglamento, que también lo dice en el informe, no regula el tratamiento que deben seguir aquellos expedientes que no han concluido su trabajo. Lo dice. Entonces la pregunta es, ¿nosotros lo debemos regular aquí? Yo creo que ahí el artículo número 33 refiere a la Junta de Portavoces, dice aprobar planes de trabajo legislativo y cualquier otro plan o proyecto destinado a facilitar o mejorar el desarrollo de las sesiones y el buen funcionamiento de la Cámara de Diputados.
5: Fueron las declaraciones del congresista Ernesto Zunini y en estos momentos tenemos las declaraciones del diputado Arturo Alegría.
7: Si es que en el hipotético este informe o este pedido tiene que llegar a la Junta de Portavoces, tendría que ser a la Junta de Portavoces conjunta, porque si estamos hablando del procedimiento, el procedimiento no concluye en la Cámara de Diputados, sino que culmina con la decisión que vaya a tomar el Senado. Entonces, ¿de qué serviría que la Junta de Portavoces de la Cámara de Diputados tome una decisión si no va a concordar con lo que refiere en sus homólogos en el Senado?
5: Finalmente, el informe fue aprobado por mayoría. La propuesta establece una ruta para continuar el trámite de las denuncias constitucionales pendientes dentro del nuevo Congreso bicameral. Esta es la información que brinda Cecilia Malpartida para Radio Congreso.
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0: También agradecemos a Radio La Voz del Valle de Aplao en Arequipa y Radio Santa Cruz de Moquegua y Arequipa. Con nosotros será hasta la próxima edición. Agradecemos a todas nuestras emisoras enlazadas a nivel nacional. En los controles estuvo Franco Roldán, en la conducción su servidor Víctor Incio. Que tengan un buen día y siga disfrutando de la programación de Congreso Radio.
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2: Una de la tarde.
3: Y 53.

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10: Esta es la hora, 2 de la tarde.
11: Y 7.

0: Ey, amiga. ¿Se te cayó?
1: Gracias.
0: ¿Cómo te llamas?
1: Muchas gracias. Yarita, ¿y tú cómo te llamas?
0: Yo me llamo Dilio.
1: Bueno, gracias, chao.
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3: Esta es la hora, 2 de la tarde
4: y 12.

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1: Esta es la hora, 2 de la tarde
2: y 22.
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1: Esta es la hora, 2 de la tarde
2: y 22.

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4: Esta es la hora, 2 de la tarde.
5: Y 34.
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0: Gracias.
1: Esta canción que decía, tú no vas a cambiar.
0: Bueno.
1: Lo más reciente, y ahorita Lice.
0: Y no tenemos por qué parar.
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3: Esta es la hora, 2 de la tarde.
4: Y 41.

0: Muchísimas gracias. Fuerte las palmas para esta gran artista, Milena Wharton. Gracias. Todo un privilegio estar esta noche aquí cantando para todos ustedes. Muchísimas gracias, Milena, por ese talentazo que nos regalas a todo el Perú y al
1: Muchísimas
0: mundo.
1: Gracias,
0: fuerte las palmas
1: Dios.
0: Para ella. Fuerte las palmas.
1: Muchísimas gracias.
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3: Esta es la hora. 2 de la tarde.
4: Y 48.

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9: ¡3 y 5!

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1: 3 y 9.

0: Nacional, J. Soy. Ahí está.
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2: 3 y 17.

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2: 3
3: y 21.

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4: 3 y 32.

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1: 3 y 38.

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1: 3 y 43.
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1: ¡Tres!
2: ¡Y 50!
1: ¡Tres!
2: ¡Y 50!

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11: Son las 4:04.

0: se crecerá algo. 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
0: 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Esta canción que pertenece a este año 2026. ¡Claro! ¿Cuántas canciones, cuántos éxitos? 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En Estados Unidos.

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1: Son las 4 y 8.

0: ¿qué tal? ¿Cómo están, amigos de todo Ayacucho? ¿Cómo están? 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
2: Son las 4 y 9.
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1: 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Claro, por todo lo alto, ¿eh? Feliz aniversario de Vincito de Paucaray. Qué mejor aquí, en la tierra donde te vieron nacer, crecer, ¿no? El público artísticamente, lógico. El público siempre ovacionando tus canciones. El público siempre coreando tus canciones. 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
11: Son las 4 y 43.
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12: ¡Felicidades, señores! ¡Felicidades! El gran aniversario de Edwincito de Paucará, sábado 12 de septiembre. El acontecimiento más grande para celebrar juntos en el mejor local, el complejo Los Tunales. El local amplio, para dar la bienvenida a todo el público, a toda la gente generosa, a la gente alegre, a la gente maravillosa de todo Huamanga, de todo Ayacucho. 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Vamos a celebrar por todo lo alto el aniversario de Edwincito de Paucará, querido, reclamado en todo Ayacucho. Gracias por todo ese cariño a su club de fans, a los seguidores. 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No te puedes perder los mejores éxitos, los mejores temas.

regalo que se está preparando. 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Bueno, hay grandes detalles, ¿ah? Hay grandes detalles. Pero estamos haciendo el recuento correspondiente de las mejores canciones de Dulcito Pau Cará. Si por ahí tiene algún tema, por favor, pásame la voz. Estamos para poder compartir, ¿eh? Esta canción se grabó en el año 2022, ¿no? Sí, esta canción se grabó en el año 2022. El Dulcito de Pau Cará. En Huancavelica, en Huancayo, en todo el Perú, por supuesto, querido reclamado.

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el 20 años más grande que vamos a vivir, que vamos a compartir. Atención, Ayacucho, se prepara Ayacucho. Será una noche para cantar, bailar, disfrutar de los mejores éxitos que tiene, su mejor repertorio que tiene con ustedes, por supuesto, con la gente más exigente de Ayacucho. 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
2: Perfecto. 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Pasa la voz.

nuestra gente maravillosa de Ayacucho, la gente de Huamanga. Saludos para la gente de Wanda. Gracias también a toda la gente de Brae, la gente maravillosa que también será testigo, partícipe de este gran aniversario de Edwincito de Pau Carán. 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Regalo por montones. Usted va a tener que llevar su bonito recuerdo.

canciones, ¿no? Estamos haciendo el recuento. Los mejores temas de Luisito de Paucará, señoras y señores, todo listo. Como siempre, con el mejor equipo de sonido, grandes regalos. 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Sábado 12 de septiembre, no te olvides, sábado 12.

radio. Gracias a su público, gracias a toda la gente que admira su trabajo. Bueno, un año importante también, ¿no? Ha podido viajar, ha podido llegar a los mejores escenarios de Europa, a los mejores escenarios de Estados Unidos. Y ahí está el artista consolidado. Y ustedes, gracias a su apoyo de ustedes, por supuesto, el sitio de Bogotá ha crecido artísticamente. Y ahora ustedes van a ser testigos de este gran concierto únicamente solo. 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
2: 5 y 16.

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2: ¡Bravísimo! ¡Atención Ayacucho, atención Huamanga! Nos preparamos para el gigante aniversario, el espectáculo más esperado, más comentado, el acontecimiento más grande que vamos a vivir el sábado 12 de septiembre. ¡Feliz octavo aniversario, Edwincito de Paucará! El artista más ovacionado, más querido, no solamente en Huamanga, ¿no?, en diferentes puntos del Perú, en diferentes escenarios, en diferentes lugares, demostrando su capacidad, demostrando ese trabajo muy profesional. Y bueno, la gira que ha realizado también por Europa, Estados Unidos, realmente le garantiza, ¿no?, de ser el artista más importante del requinto peruano. Y atención, nos vamos el día sábado 12 a celebrar su gran aniversario al complejo Los Tunales, en el local complejo Los Tunales del Cerrito Acuchimay, para compartir momentos inolvidables. Vamos a vivir los mejores temas.

que está de aniversario y quiero compartir con su público. 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
1: Bueno, todo listo entonces para este gran espectáculo. Únicamente solo. Edwincito de Maucará, más de 8 horas en el escenario. Será espectacular, ¿eh? Únicamente solo para toda la gente maravillosa de Ayacucho. Sábado 12, no te olvides, sábado 12, el espectáculo más grande. El mejor equipo de sonido, el mejor escenario. Es el artista más querido en todo el Perú. Es el artista más representativo del requinto juvenil. Edwincito de Paucará. Y bueno, para el día sábado 12 de septiembre, atención, hay grandes regalos, hay grandes premios. Y lo más importante, usted no va a pagar nada. 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El gran aniversario de Edwincito de Paucará. 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Gigante espectáculo en el local Los Tunales. Toda la gente del Cerro Acuchimay. Preparándose a todo Guamanga, por supuesto, se va a disfrutar, a bailar, a celebrar este gigante aniversario. De inmediato vamos a presentar otra bonita canción. Son los temas más reclamados, son las canciones más bailadas. Edwincito de Paucará celebra su aniversario número 8 con la gente maravillosa de Huamanga, la gente ayacuchana. Y en el mejor local, tenía que ser en un local amplio. 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Edwincito de Paucará.

supermovida. 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Feliz aniversario, Edwincito de Pau Canal. Y bueno, hay grandes detalles, hay grandes sorpresas. Regalo para compartir con el público. Y los mejores temas, los exitazos. Las canciones de toda la vida con el Edwincito de Pau Canal. Óyelo bien. Son canciones para ti con cariño. 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
1: ¡Que viva, que viva! ¡Feliz aniversario, Edwincito de Paucaral! 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
2: Bueno, ¿qué tal el espectáculo, señoras y señores? Únicamente solo, sí, únicamente solo. Un conciertazo con sus mejores éxitos. La primicia, los regalos para su público. El gran aniversario de Edwincito de Paucará lo celebramos el sábado 12 de septiembre. Atención, no te olvides. En el complejo Los Tunales. Sí, en el local complejo Los Tunales del Cerro Acuchimay. Edwincito de Paucará. Sus mejores temas, sus mejores éxitos. Una de las canciones del año 2022.
3: JJ.
2: No, del año 2022. Esta canción sonaba
3: internacional
2: en diferentes escenarios, en los diferentes espectáculos. Edwincito de Paucará, señores.

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2: ¿Qué tal el espectáculo? Únicamente solo, más de 8 horas en el escenario, más de 8 horas brindándote los mejores temas, los mejores éxitos. El Rincito de Paucará. Atención para el día sábado 12, sí, sábado 12 de septiembre, no te olvides, en el gigante complejo Los Tunales. Un espectáculo inolvidable.
3: Parete.
2: Para compartir con todo su público, con todos sus seguidores. Será espectacular. Atención, el público de Huamanga, la gente de Ayacucho, se van preparando para este gigante espectáculo. Y ahora de inmediato vamos a presentar. Aquí está, señoras y señores, otro de los temas. A ver, el año, esta canción sonaba, en cada, a ver, el año 2020, ¿no? Correcto, el año 2020, esta canción sonaba a nivel nacional en los diferentes conciertos, era uno de los temas favoritos, y hasta ahora, ¿no? Todas canciones, realmente el público conoce, reclama. Y el día sábado 12 de septiembre vamos a tener el honor de compartir momentos inolvidables, vamos a tener el honor de poder compartir una jornada espectacular con las canciones más importantes que tiene Edwincito de Paucará. Año 2020, esta canción era uno de los favoritos, por supuesto, uno de los temas muy reclamado en los diferentes conciertos. Gracias Huancavelica, gracias amigos de todo el Perú. Gracias también a la gente cusqueña. Gracias Cusco. Gracias.

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4: 5 y 48.

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Será espectacular, ¿eh? 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

El recuento total de sus canciones de Vicente Paucará. Esta canción que pertenece a este año 2026, ¿no? Esta canción que pertenece a este año 2026. Son las canciones más importantes que vamos a compartir. 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

0: ¡Cuánto sentimiento, don! ¡Cuánto sentimiento! Bueno, Edwincito de Paucrasi estará celebrando su aniversario en el local Complejo Los Tunales. 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
2: Impresionante, señoras, impresionante. El cumplimiento para nuestro público, ¿no? Sobre todo la gente que aprecia el trabajo de Edwincito de Paucará. Bueno, por fin te van a tener la oportunidad de poder cantar, corear más de 8 horas en el escenario de Edwincito de Paucará. El concierto únicamente solo. Únicamente solo Edwincito de Paucará. En el complejo Los Tunales, en el Cerro Acuchimay. Bueno, y aquí están las canciones. Son los temas del momento. Esta canción que pertenece este año también. Edwincito de Paucará. Muy romántico. Esta canción muy especial, ¿no? ¿Por qué estás llorando? Así vamos a cantar este sábado 12, sábado.

0: Uruguay, Arequipa, Ayacucho, Catamarca.
1: Ayacucho te quiere, Ayacucho. 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

más de 8 horas en el escenario, brindando todas sus canciones, todos sus éxitos. Y bueno, para poder gozar, para poder compartir con el público, la gente más exigente, la gente más alegre, la gente que ama nuestra música. Señoras y señores, feliz aniversario, el Luisito de Paucarán. En el año 2021. Sí, en el año 2021. Es uno de los temas también que el público bailaba, compartía en los diferentes escenarios, en los diferentes espectáculos. Y aquí está Edwincito de Paucarán. Tremendo exitazo también, ¿eh? Año 2021. Edwincito de Paucarán. 8.

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2: 6
4: y 17.
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2: 6
4: y 19.

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1: Temperatura 20 grados, humedad 40%.
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5: 6 y 21.
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5: 6 y 21.
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1: Eso, ¿qué tal el espectáculo, señoras y señores, que vamos a vivir? El público de Ayacucho se prepara.

noche, ¿no? 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
1: Será fabulosa, será espectacular, ¿eh? No te puedes perder, no. 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Vamos a celebrar este gran aniversario. Claro, por todo lo alto, ¿eh? Feliz aniversario de Vincito de Paucaray. Qué mejor aquí, en la tierra donde te vieron nacer, crecer, ¿no? El público artísticamente, lógico. El público siempre ovacionando tus canciones. El público siempre coreando tus canciones. Y este gigante espectáculo, sábado 12, este sábado 12 será emocionante para poder compartir con ustedes en un concierto.

0: las exclusividades que vamos a tener también con Edwincito de Baucará en el gigante complejo Los Tunales del Cerrito de Acuchimay. Sábado 12, no te olvides, sábado 12. Feliz octavo aniversario, Edwincito de Baucará. ¿Cuántas canciones, no?
1: ¡Simplemente!
0: ¿Cuántos éxitos que vamos a compartir?
1: ¡Baucará!
0: ¡Que viva, que viva!

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2: Muy bien, el espectáculo más grande, entonces, para vivir con toda nuestra gente maravillosa de Ayacucho. 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
5: 6:49.
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Bueno, hay grandes detalles, ¿ah? Hay grandes detalles. Bueno, estamos haciendo el recuento correspondiente de las mejores canciones de Vicente Pau Canal. Si por ahí tiene algún tema, por favor, pásame la voz. Estamos para poder compartir, ¿eh? Esta canción se grabó en el año 2022, ¿no? Sí, esta canción se grabó en el año 2022. El Vicente de Pau Canal. En Huancavelica, en Huancayo, en todo el Perú, por supuesto, querido reclamado.

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1: ¡Se me sigue!

epitaño más grande que vamos a vivir, que vamos a compartir. 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